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2: 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En Bésame son las
0: 8:59 en Colombia, 8:59. 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

Pero está llorando. 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

0: La canción que escuchábamos la hace Fausto, se llama Te Inventé. Es viernes, es 14 de agosto del 2026. En Colombia ya son las 6 de la mañana con 6 minutos. En Colombia son las 6 de la mañana con 6 minutos. Y aquí estamos nuevamente en Bésame, Te Enamora. Nos encanta acompañarte después de días grises, después de días turbios, donde anímicamente y energéticamente todos estamos golpeados. No solamente es Manizales, no solamente es el Eje Cafetero, sino que es toda Colombia la que está triste, agobiada por cosas que han pasado. Todos sabemos qué fue lo que pasó, pero importante contarles que estamos nuevamente aquí. Alexis Flores Jaramillo, buenos días.
1: Buenos días, Jaco, para usted, para todos nuestros oyentes. Mil gracias por esos mensajes que nos han dejado durante todos estos días a través del 300-874-6077. Aquí estamos de nuevo compartiendo con ustedes estas canciones llenas de historia, llenas de recuerdos, de muchos sentimientos. Es la mañana del viernes 14 de agosto, son las 6 de la mañana con 7 minutos. Mauro Moreno dirige y programa y ustedes nos acompañan a través del 300-874-6077. 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Tres maneras de siempre estar disfrutando el sonido de Bésame, Te Enamora. Sé que está lleno de recuerdos y de muchos sentimientos. Gracias, aquí estamos de nuevo compartiendo con ustedes a través de Bésame, Te Enamora. Los queremos muchísimo a todos ustedes y esperamos que estén muy bien.

0: ¿Y qué si vivimos felices tú y yo? 6:11 en Colombia. Ya son las 6:11. 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Mientras estás conduciendo, mientras estás en el trabajo, mientras estás en casita, mientras haces... Porque hay algo que pasa, Alexis... Y es que la vida tiene que seguir sí o sí, ¿no?
1: Sí, claro, Jaco, tenemos que seguir adelante. Hay mucho por lo que luchar.
0: El tiempo no se va a detener, el mundo no deja de girar. A veces da tristeza, da rabia ver cómo el mundo sigue y como que todo es tan indolente, ¿no?
1: Sí, hay muchas cosas que a uno le molestan, Jaco, pero pues hay que seguir adelante.
0: Y ese es el mensaje para todos los que nos están escuchando en este momento. Hay que seguir adelante. Sí, yo lo sé. Suena mucho más fácil decirlo, pero de la mano de Papito Dios siempre se puede. 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

0: Escuchábamos a Juan Carlos, la canción Los Perdidos en Colombia. Ya son las 6 de la mañana con 15 minutos. En Colombia son las 6 de la mañana con 15 minutos. Han pasado ya 4 días desde ese lunes 10 de agosto, siendo las 7:34 de la mañana, 7:34 minutos, donde la vida nos cambió y nos cambió a muchas personas. Porque como esa imagen cliché que hay en Facebook, no sé si la ha visto Alexis, que dice, los míos están bien, pero los míos no están bien. La frase reza así.
1: Sí, sí.
0: Y pues bendito Dios a ninguno de aquí de Caracol o de Prisa Miria, de Tropicana, de Caracol Radio, de Tropicana AM, bueno, de todas las emisoras de Grupo Prisa Miria Manizales, de Bésame, pues nos pasó algo, pero o a nuestros familiares, pero sí sabemos que amigos, nuestros oyentes, muchos de nuestros oyentes, nuestra familia Bésame, no están pasando por un buen momento, ¿no? En este momento, muchas personas en los albergues, otras personas que lo perdieron todo, otras personas que aún están esperando que les den luz verde, si pueden ingresar nuevamente a sus apartamentos, a sus casas. Muchas personas que están como en veremos, ¿no?
1: Sí, Jaco, y vea, por ejemplo, Diana Catalina Gutiérrez en la vereda Gallinazo nos dice, buenos días, Jaco y Alexis, me alegra mucho volverlos a escuchar. Gracias a Dios están bien, me tenían angustiada. Muchas bendiciones para todos, igual para ti, Diana Catalina Gutiérrez. Muchísimas gracias por estar ahí pendiente de nosotros. Es que, como lo decía Jaco, no somos solo nosotros los de aquí de Bésame, ¿no? Están los compañeros periodistas de Caracol Radio.
0: ¿Los periodistas?
1: Los amigos de Tropicana, que también son nuestros compañeros. Todo el grupo de ventas, las personas que trabajan aquí extra micrófono. Entonces somos muchas las personas que trabajamos aquí en Caracol Radio, afortunadamente en el edificio y en nuestras familias, y todo nuestro grupo de trabajo está muy bien. Esperamos que ustedes estén muy bien y que se puedan comunicar con nosotros a través del 308-74-6077. También los hemos extrañado mucho porque todos los días madrugamos, somos un grupo que compartimos las mañanas, el inicio del nuevo día. Mire que ya está Víctor Alfonso Daza, Gloria Muñoz, Livia Inés Ramírez, Diana Catalina. Comienzan a llegar los mensajes porque cuando llegamos a la emisora encontramos el WhatsApp como con 190 y pedazo de mensajes.
0: Claro, nos estaban preguntando, muchachos, ¿qué les pasó que no los escuchamos? Lo que pasó fue que el edificio Don Pedro, es una edificación de 14 pisos en el centro de Manizales, es un edificio antiguo.
1: Sí.
0: Es antiguo, la verdad, no sé cuánto tenga, pero pues uno se da cuenta como por la forma en que está construida.
1: Sí.
0: O por, es que no sé cómo decirlo, pero uno sabe cuando algo es antiguo, ¿cierto?
1: Sí.
0: Y el edificio resultó afectado, se tuvo que evacuar el edificio. Estábamos esperando que UGR, bomberos y las entidades revisaran la edificación para que nos dieran el visto bueno, si podíamos ingresar nuevamente. Sabíamos que habían réplicas, entonces hasta no estar seguros de poder ingresar nuevamente, pues no nos lo permitieron. De verdad, las autoridades tampoco lo permiten.
1: Y además, sí, claro, ya no. Nos dijeron, ya nos informaron que el edificio está bien, la estructura está bien, tiene algún agrietamiento, algunas paredes, pero no es algo grave.
0: No es algo estructural y nos dieron el visto bueno para volver y pues nos encanta, porque en este momento creo que todos necesitamos dispersar la mente, una palabra de aliento, necesitamos no sentirnos solos.
1: Por eso ahora vamos a hablar con el padre Luis Fernando Yepes Acevedo, vamos a estar en vivo con él, nos va a dar algún mensaje, nos va a dar palabras de aliento porque sabemos cómo habla él. A las 7, de mejor dicho, después de la sección del tráfico, entramos en contacto con el padre Luis Fernando Yepes Acevedo aquí a través de Bésame Te Enamora. Bea Jaco, Adriana Martínez, Ferney Castañeda, nosotros sabemos que son muy lindos y que siempre están ahí conectados con nosotros, pues los queremos mucho, un gran abrazo, esperamos que todas sus familias estén bien y pues vamos a ayudar a las personas que podamos ayudar desde donde podamos nosotros todos.
0: Sí, señor, y si usted tiene una palabra de aliento, una frase, algo que nos ayude a todos a no sentirnos tan solos, a sentirnos que todos somos una familia, todo Manizales, todo el Eje Cafetero, todo Colombia, usted nos puede enviar, puede ser en notita de audio o puede ser escrito, que nosotros lo vamos a leer al 308-74-6077. ¿Qué le quiere decir usted a Colombia, al Eje Cafetero, a Manizales, a Pereira, a Cali, al Chocó en este momento, porque nosotros también nos escuchan desde el Chocó.
1: Claro, Jaco, es que nosotros tenemos, por ejemplo, los oyentes que nos escribían desde Itzmina.
0: Itzmina, Chocó, por ejemplo, yo nunca había escuchado eso en mi vida.
1: No, nada, yo vine a conocer algo de Chocó aquí, porque nos dijeron, vea, por ejemplo, aquí buscando en el WhatsApp, Ana Palacios desde Itzmina, Chocó, Sebastián Quintero desde Chocó también nos escucha a través de la frecuencia, tenemos oyentes
0: en el Chocó que nos reportan sintonía a diario, realmente nos escuchan desde todo el mundo, nos escuchan en todo rincón de Colombia, en cada rincón de Colombia hay alguien escuchando Bésame, Te Enamora, en Cali, en todo el Valle del Cauca, en Pereira, en todo Risaralda, en Quibdó, en Itzmina, en todo el Chocó, en Manizales y en todo el departamento de Caldas nos están escuchando en este momento. Téngalo por seguro que sus palabras van a llegar a esa persona que la necesita. Uno no sabe cuándo una palabra de aliento, una palabra de apoyo llega a esa persona que tanto lo necesita, ¿cierto? Así que esperamos sus palabras a través del WhatsApp Bésame.
1: Muchísimas gracias por estar de nuevo con nosotros. Son las 6 de la mañana con 21 minutos. Es viernes. Viernes 14 de agosto y Bésame Te Enamora.
0: Y también los extrañamos mucho durante estos 4 días. Pensamos que no nos iba a pasar nada, ¿cierto? Pero mire que nosotros pensamos que las cosas le pasan a los demás, pero nosotros no somos tan invencibles como pensamos, ¿cierto? Eso nos pone a reflexionar. Escuchemos a Luis Miguel. Dicen

0: El Sol de México, Luis Miguel, mucho corazón, en Bésame te enamora. 6:25 a.m. y les cuento que la mejor tecnología para elegir está en Éxito.
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0: 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Qué buena canción de Luz Aida. Y lo que aprendimos, Alexis, este lunes 10 de agosto, es que quizás no haya un mañana, ¿no?
1: No, exacto, Jaco, ¿no? Muchas veces hace planes y pospone cosas bonitas que quiere hacer y es mejor hacerlas en cuanto más rápido, mejor.
0: Sí, señor, nosotros solamente tenemos un día, como dice esa canción de música popular, de resto no tenemos nada más.
1: Sí, uno a veces tiene muchos planes, ¿cierto? Y uno dice, bueno, el otro año después, y va posponiendo los sueños y el estar compartiendo con la familia, de pronto con los amigos o con la pareja y, bueno, mire, las cosas que pasan.
0: El pasado está pisado, ¿no? El futuro es incierto y el presente es lo único que tenemos, el aquí y el ahora.
1: Elena Flores, desde el norte del Valle, nos dice lo siguiente: buenos días, Jaco y Alexis, me alegra mucho poder escucharlos y saber que están bien. Les cuento que nosotros vivimos a una hora de San José del Palmar, lugar donde fue el epicentro del terremoto. Gracias a Dios no sufrimos pérdida alguna y solo fue un susto. Quedamos incomunicados hasta ayer en horas de la tarde. Hemos orado mucho dando gracias a Dios y pidiendo por todos los que sufren las pérdidas de sus seres queridos y viviendas. Reciban un fuerte abrazo y que Dios los siga bendiciendo. Vea, un gran mensaje nos deja Elena Flores en el norte del Valle.
0: Ella vive en el Cañón de las Garrapatas.
1: Así se llama.
0: El Cañón de las Garrapatas, sí, señor.
1: Qué abracito. Nombre tan extraño, ¿cierto?
0: Sí, es un buen nombre.
1: Sí,
0: no tiene tocayo. Adriana Martínez estaba... ¡Ay, es Adri de Palestina!
1: Sí.
0: Muestra que nos dice Adri, ¿cómo vivió todo esto? Adri, buenos días.
2: Buenos días, bésame. Me alegro mucho de escucharlos. De verdad estaba muy triste, muy preocupada porque no tenía contacto con Bésame e intentaba de una u otra manera buscar la frecuencia. Muy triste todo lo que pasó.
0: Ay, mi amorcito, sí, muy triste todo lo que pasó y gracias por preocuparse, ya siempre tan pendiente de nosotros.
1: Sí, es que nosotros tenemos oyentes, Jaco, que están aquí pendientes todos los días desde muy temprano, se comunican con nosotros, nos dejan mensajes, nos mandan oraciones, nos comparten sus secretos, sus sueños, su gusto musical y uno se vuelve amigo de todos, Jaco.
0: No, y es que cuando decimos que es la familia enamorada, la familia Bésame no es de dientes para afuera.
1: Realmente es así,
0: somos la familia Bésame. Mire, por acá está Glorita Muñoz, ella está en Madrid, en España, y dice: Jaco y Alexis, qué bueno escucharlos, espero que todos estén bien, al igual que la familia, un fuerte abrazo. Bendito Dios, todos estamos bien, pero no todos estamos bien.
1: Víctor Alfonso Daza Barrera nos dice: algo bueno estamos haciendo para Dios. Dios nos da una nueva oportunidad y somos afortunados de estar vivos, así tengamos el corazón arrugado por nuestros vecinos y por los desastres que estamos viviendo. Víctor, otra persona que todos los días se comunica con nosotros, nos ayuda con la sección del tráfico, nos envía notas importantes. Víctor también es un gran oyente y también lo queremos mucho. Muchas gracias.
0: Vámonos para San Bartolo, en el departamento de Antioquia. Allí se encuentra Livia Inés Ramírez. Hola, Livia.
3: Buenos días, Bésame, me enamora. Qué alegría escucharlos, qué alegría de nuevo con ustedes. Mientras no se escuchaba su música, mi hija pasó aburrida, yo también. Pero gloria a Dios que estamos vivos. Que Dios los bendiga y la Virgen los acompañe y sigan brindándonos esa música que nos enamora.
1: A ustedes muchísimas gracias, ¿no? Es que Jaco es mucha la gente que se conecta con nosotros. Y mire que, por ejemplo, en una casa no es solo un oyente, en una casa está ella, está la hija, puede estar el esposo y comparten en familia el gusto musical.
0: No sé cuáles son las palabras correctas, pero Olivia tiene una hija, pero no sé si la palabra especial es la correcta. Ella tiene unas capacidades especiales.
1: Sí.
0: Es una niña en el cuerpo de una mujer, no sé cuántos años tenga, pero creo que me hago entender lo que quiero decir. Uh-huh. Y Livia está con su hija todo el día escuchando Bésame y la hija como que a veces tiene episodios donde se altera, donde empieza a golpear objetos, a golpear cosas de la casa. Entonces, creo yo, según lo que nos cuenta Livia, es que la música de Besa me la tranquiliza.
1: Ah, bueno, la relaja, está bien.
0: Sí, está perfecto. Y esa es la magia que tiene nuestra emisora y la magia que tiene esas canciones que nunca pasan de moda. 6:35 en Colombia, 6:35. Sigamos escuchando música, ¿no? Mire, por acá nos dicen que no le sabemos la vida a todos nuestros oyentes. Bésame.
1: Es que usted es muy chismosito.
0: No, señor, es que todos somos familia, de verdad. Que así como ellos conocen la nuestra, nosotros conocemos
1: la
0: de
1: ellos.
0: Él es Palito Ortega en Bésame.
4: Un muchacho.

0: Un muchacho como yo, Palito Ortega, y no, Alexis, no es que yo sea chismoso, sino que soy comunicativo.
1: Se quedó sonando.
0: No, creo que elegí la carrera correcta. 6:38 en Colombia, 6:38. 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
0: 6:39 en Colombia. Son las 6:39. Seguimos acompañándote con la música del recuerdo. 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Suena Nocturno en este viernes. 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

0: Y Claudia de Colombia no se equivocó con esta canción. Hay recuerdos que nos siguen como una sombra, ¿no? ¿Le ha pasado, Alexis?
1: Claro, Jaco, y no, uno ya que ha vivido algunas experiencias en la vida.
0: No, se ha vivido muchas. Mi abuelita lo escuchaba cuando era niña por radio, Alexis, imagínate. Se ha vivido muchas experiencias.
1: Claro, yo me acuerdo de ella.
0: Es que cuando usted pisó el planeta, la única que estaba acá, no voy a decir nada mejor. No voy a decir nada, que me estoy intentando desquitar porque me dijo chismoso.
1: Tiene rabia.
0: Que no se me note lo ofendido, lo ardido que estoy.
1: Diana Catalina Gutiérrez en Gallinazo. Buenos días, Jaco y Alexis. Me alegra mucho volverlos a escuchar. Gracias a Dios también me tenían angustiada. Bendiciones para todos. Para ti un gran abrazo, Diana Catalina. Gracias por estar aquí con nosotros.
0: Muestre, por acá también está Estela. ¿Qué nos dice Estela? Hola, Estela. Buenos días.
2: Hola, muchacho, buenos días. Qué bueno volverlos a escuchar. Así sea uno con el alma destrozada por los hermanos de Colombia, con esta tragedia tan grave. Me alegra mucho que todos ustedes estén bien, sus familias, sus medios de trabajo. Que tengan un lindo día. Los he pensado mucho. Se les extrañó cuando nos escucharon.
0: Pero volvimos.
1: Sí, sí, amén, Estela.
0: Y así como Colombia, el eje cafetero, el Valle del Cauca, el Chocó, volveremos más fuertes. Créanme que sí, volveremos más fuerte. Hemos pasado por muchas cosas terribles. Nos hemos incendiado en Manizales dos veces. Señor. Hemos tenido deslizamientos, hemos tenido tragedias, fuertes lluvias, también inundaciones en algunos sectores de Manizales. Y siempre volvemos. Y volvemos más fuertes.
1: No ha sido fácil, pero aquí estamos con ustedes a través de Bésame Te Enamora, 6:47. Jaco, mire ese WhatsApp, cómo llegan mensajes.
0: Ay, por ejemplo, Dios. Desde Atlanta, Georgia, sí. En los Estados Unidos. Freddy, buen día.
3: Hola, muchacho, buenos días, qué bueno escucharlos. Gracias, Dios mío, que se encuentran bien, igual que toda mi familia allá en la ciudad de Manizales. Gracias a ustedes me di cuenta del temblor. Ustedes estaban al aire, yo los estaba escuchando, me estaba preparando para salir a laborar. Y en ese momento comencé a timbrar hacia Manizales y no me contestaron. Es muy triste ver cómo quedó la ciudad destruida, pero nosotros somos una raza pujante, con mucha gente que quiere colaborar, mucha solidaridad. Entonces, no estamos solos ni van a estar solos. Un abrazo. Y muchas gracias por estar de nuevo al aire.
1: Muchísimas gracias.
0: Y sí, estábamos al aire. Estábamos terminando la sección del tráfico el CDA Santa María.
1: Que estuvo movidita esa mañana.
0: Estuvo movidita la sección, sí señor. Qué chiste tan... No sé ni qué pensar de ese chiste, Alexis. Es que se me hace que es un buen chiste, pero también se me hace como cruel. No sé qué pensar de usted hoy. 6:49. Es Bésame.
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0: Escuchemos a la inglesita, ella es Jeanette, o Janet, también nos encanta decirle. La melodía se llama Soy Rebelde y es perfecta para escuchar mientras estás en casita, mientras estás descansando. Así es, Bésame, la emisora romántica de Colombia, perfecta para escuchar en cualquier momento.

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2: 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En Bésame son las
0: 6:53 en Colombia y en Bésame 6:53.
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0: Estás con Bésame, te enamora, son las 7 de la mañana en punto. Te decimos buenos días, aquí estamos compartiendo contigo de nuevo estas mañanas maravillosas. Un día espectacular, está haciendo frío en la ciudad de Manizales. Después de tanto calor todos estos días, pues a esta hora disfrutamos una temperatura de 14 grados centígrados en la bella ciudad de Manizales. Gracias a ustedes que están ahí conectados a través de la página con nuestra aplicación o a través de la frecuencia 91.7 en la ciudad de Manizales. Si aún no tienen la aplicación, nos pueden escribir al 300-874-6077. Nos dicen que necesitan el link y listo, se las enviamos. Ustedes lo descargan y ahí quedamos conectados las 24 horas del día para disfrutar de esta música inolvidable que programa Mauro Moreno y que te presenta Jaco y Alexis Flores Jaramillo a esta hora de la mañana, en este nuevo día, en el viernes 14 de agosto. Aquí estamos iniciando un nuevo día, siempre con el sonido de tus recuerdos. Son las 7 con un minuto. En este terremoto que sacudió a Colombia, nos recuerda de la manera más dolorosa lo frágil que puede ser la vida y lo importante que es estar unidos. Llegan momentos difíciles y hay muchas familias que enfrentan muchas pérdidas, miedo e incertidumbre, pero también hemos visto muchísima solidaridad, valentía y personas ayudando a otras personas en medio de esta gran tragedia. Gracias por ese corazón tan grande que tienen todos los colombianos y todo el mundo, Jaco, porque están llegando ayudas de toda parte.
1: Bendito sea Dios. Y sí, mi familia enamorada, mi familia Bésame, Colombia está herida, pero no está derrotada. Nos tocará levantarnos, reconstruir hogares, recuperar la esperanza y acompañarnos unos a otros. Volveremos a ponernos de pie. Yo sé que sí, volveremos a abrazarnos y aunque las cicatrices permanezcan, volveremos más fuertes. Sabe Dios que nunca es tarde para volver a empezar. 7:02 en Colombia, 7:02.
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1: Escuchemos a El Puma, a José Luis Rodríguez, con esta canción que se llama Un Toque de Locura. Y es que de músicos, poetas y locos, todos tenemos un poco. Mientras estás conduciendo, Bésame.
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0: 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La canción que le encanta a Alexis Flores Jaramillo.
1: Claro, esa canción me gusta, Jaco. Es que hay muchos éxitos de aquí de Bésame Te Enamora que suenan un poquito más arriba, que tienen como otro ritmo más pegajoso.
0: Tienen un mood más de fin de semana, aunque este fin de semana no se siente como fin de semana.
1: No, es muy distinto y viene con puente festivo y todo, Jaco. Vea, Paola Andrea Aguirre nos dice: buenos días, le doy gracias a Dios por estar bien y me alegro mucho saber que todos ustedes también lo están. Bendiciones para todos.
0: Gracias por su mensaje y recibimos sus notitas de audio, recibimos sus mensajes escritos, nosotros los leemos al 300-874-6077, es el WhatsApp Bésame Te Enamora. 7 de la mañana con 14 minutos, por acá está Carolina Ramírez desde La Celia, Risaralda. Buen día.
2: Buenos días, Jaco, Alexis, Dios me los bendiga, feliz de escucharlos, pues gracias al Señor estamos vivos, que es lo importante. Hay que rezar por la otra gente y orar por ellos.
1: Claro que
2: Dios me los siga bendiciendo siempre por esas canciones. Y que gracias a Dios estamos vivos, Jaco y Alexis y todos.
1: Gracias.
2: Los extrañábamos mucho. Dios los bendiga. Besos.
1: Gracias, tan carito, bella. Que todos los días también está desde muy temprano conectada con nosotros. Adriana María Morales dice: gracias a Dios están bien, los estábamos extrañando mucho. Feliz y bendecido día para todos. Gracias, Adriana María Morales.
0: A las 7 de la mañana con 14 minutos estaremos hablando más adelantico con el padre Luis Fernando Yepes Acevedo. Y a las 7:30 venimos con el reporte del tráfico, reporte que nos puede enviar a través de

0: El WhatsApp, bésame 300-874-6077.
1: Hay algunas calles que están cerradas, entonces pues vamos a ir contándoles aquí a través de Bésame Te Enamora dónde, por qué lados ustedes pueden transitar.
0: Claro que sí. 7:15, que siga la música.
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0: Pedro José Herrero, cuando pienso en ti. 7:15, mientras estás en el campo, Bésame te acompaña, te enamora.

0: Cuando pienso en ti. 7 de la mañana con 19 minutos en Colombia, 7 con 19. Para mí tiene como yo siento que los días tienen energía.
1: Sí.
0: Y para mí se siente como un domingo, como un lunes festivo.
1: Estos últimos días, Aqu, han estado muy tranquilos en la ciudad, pues por
0: tranquilos,
1: todo lo que pasó.
0: Entre comillas.
1: O sea, tranquilos porque no hay mucho movimiento, porque no todo el mundo está trabajando, porque no habíamos podido regresar a las labores muchas personas. Me refiero a esa tranquilidad.
0: Sí, señor. Qué bueno que aclaró. 7 de la mañana con 19 minutos en Colombia. Son las 7 con 19. 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
0: 7 con 21 minutos, a las 7:30 venimos con el reporte del tráfico, reporte que nos puede enviar ya mismo a través del WhatsApp Bésame 300-874-6077. Es el WhatsApp Bésame te enamora. Escuchemos a Marisela.
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0: Enamorada y herida, Marisela en Bésame te enamora. Ya son las 7 de la mañana con 24 en Colombia, son las 7 con 24.
1: Aquí estamos compartiendo con ustedes el inicio del nuevo día y además leyendo esos mensajes bonitos que ustedes nos dejan a través del 300-874-6077. Es que son mensajes, puede ser solo un saludito, pero es de mucho agradecimiento y son muy importantes para nosotros, como Diana Aguirre en Chinchiná. Buenos días, Bésame. Me alegro mucho de escucharlos. Fuerte abrazo y para ti también, Diana.
0: ¿Qué nos dice Sandra Jacqueline en Villa María? Hola.
2: Mi familia Bésame, muy buenos días, muchachos. Pues nosotros somos colombianos y como colombianos somos unos berracos y vamos a salir de esta situación que nos puso la naturaleza. Y darle gracias a Dios porque nos dio una segunda oportunidad de vida. Muchos no lo lograron, nosotros lo logramos. También quiero mandarle un saludo muy especial a mi hijo, que se encuentra en Emiratos Árabes, Dubái, allá también todos allá, los colombianos preocupados por nosotros aquí en Colombia.
0: Un abracito, Sandra Jacqueline, gracias por escuchar Bésame.
1: Marisol Zapata Arena, solo hola, buenos días, Bésame. De mi parte quiero enviarles un abrazo y una sola palabra para todo lo que está pasando. Se resume en esta, conciencia.
0: Conciencia.
1: Sí.
0: Está perfecto. María Cristina Mejía en Marmato, buen día.
3: Niños, muy buenos días, espero, gracias a Dios están bien y todas sus familias. Me alegra mucho volverlos a escuchar, que tengan un feliz y bendecido día. Pues muy lamentable lo que pasó, pero hay que seguirla. Hay que seguirla con la ayuda de Dios, que sea lo que Él quiere y como quiere. Que tengan un excelente y bendecido día. Se les quiere mucho.
1: Amén, muchísimas gracias, Saco. Bueno, escuchemos aquí en Más Livia, Inés Ramírez en San Bartolo, Antioquia, está con nosotros.
0: Ya la escuchamos.
1: Ah, sí, ah, bueno,
0: sí, señor, escuchemos para ella. A Josefina Cruz Quintero.
1: Listo.
4: Buenos días, Alexis y Saco. Espero que hayan amanecido muy bien. Por acá muy bien todo, gracias al Señor. Un fuerte abrazo.
1: Amén, muchísimas gracias a Josefina que siempre está con nosotros. Ahí ya viene la sección del tráfico, participen con nosotros a través del 300-874-6077. Nos cuentan cómo está la ciudad a esta hora, por qué lugares podemos transitar. Es importante para todas las personas que van a salir a esta hora hacia su trabajo, de pronto hacer diligencias, pues saber en qué lugares pueden movilizarse. Son las 7:26, Bésame te enamora.
0: Y mientras nos envías el reporte del tráfico, escuchemos a los terrícolas de Venezuela. Se llama Nuestra Historia. El reporte del tráfico lo puedes enviar al 300-874-6077. El WhatsApp, Bésame. Sí.

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1: 7:30 en Colombia, 7:30. 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Y es hora de saber cómo fluye el tráfico en nuestra querida ciudad. La ciudad de las puertas abiertas, la perla del Ruiz, en nuestra querida Manizales del alma.
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1: 7:31 en Colombia, 7:31, 300-874-6077. Hola, Bésame, buen día.
3: Paco, recordar que tenemos pico y placa, la nueva medida de pico y placa para los particulares. Hoy viernes comenzó.
2: Claro que sí, muchas gracias, Jacobea. Hoy viernes 14, 1 y 2.
1: Sí, señor.
2: Pero entonces vean,
1: pueden transitar placas terminadas en 1 y 2. Esta medida tendrá 18 días de vigencia, o sea que hasta el 31 de agosto.
2: Sí.
1: Como dijo Alexis, tenemos las placas 1 y 2 para hoy. Este pico y placa es temporal, solamente son 18 días. Aplica desde las 5 de la mañana hasta las 10 de la mañana. Es para toda la ciudad, excepto para vías nacionales, o sea que no aplica para la Panamericana.
2: O sea, Jaco, que venga, hoy no pueden transitar 1 y 2.
1: No, yo creo que hoy pueden transitar 1 y 2.
2: Último dígito de la placa.
1: Últimos dígito de placas particulares. Solamente pueden transitar 2 placas por día, 2 números por día.
2: Ajá.
1: Hoy le toca a 1 y 2. Pero de todas maneras, si estamos errados o si estoy errado, nos pueden contar al 300-874-6077.
2: Eso sí, para que tengamos en cuenta, porque yo pensaba lo contrario. Pensaba que no podían 1 y 2.
1: No,
2: pero resulta que sí.
1: El pico y placa los tienen 1 y 2 y pueden... ¿O no pueden? Ay, no, usted ya me sembró la duda. ¿Algún amigo conductor que nos explique, por favor, cómo funciona eso? Mire, dicen, Manizales empezará a funcionar desde hoy, viernes 14 de agosto. La medida de pico y placa en toda la ciudad será desde las 5 de la mañana hasta las 10 de la noche. Y dice que la medida da restricción y nos dice que el miércoles 14, 1 y 2. ¿Pero qué?
2: Esos son los que no transitan, diría yo.
1: Los que no transitan. No, ustedes.
2: Los que no pueden transitar.
1: Bueno, pero si algún oyente de esa me tiene la información, por favor. Ah, no pueden transitar, tiene
2: Exacto,
1: razón.
2: Sí.
1: Dice por acá Andrea Gudelo, no pueden transitar 1 y 2.
2: Está bien.
1: O sea, no pueden transitar 1 y 2.
2: 1 y 2 hoy no pueden salir y está bien.
1: ¿Sabe dónde me equivoco? ¿Dónde tengo como la confusión? ¿O dónde está la confusión?
2: Ajá.
1: Que cuando está el pico y placa para Murillo,
2: sí,
1: dicen, pueden transitar tal.
2: Y aquí decimos es los que no pueden transitar.
1: Y los que no pueden transitar.
2: Pues, Jaco, entonces contémosle a todos los oyentes de Bésame te enamora, pues, de todo el fin de semana, porque vea, hoy es viernes, ¿cierto?
1: Sí, señor.
2: Viernes 14, no pueden transitar 1 y 2. El sábado 15, 3 y 4. Domingo 16, 5 y 6. Lunes 17, 7 y 8. Y ya el martes 18, 9 y 0. Para que lo tengan en cuenta durante todo este fin de semana.
1: Realmente está muy fácil porque son 2 dígitos.
2: Sí,
1: y bueno,
2: ya arrancan,
1: 1, 2, 3, 4, 5, 6, 7 y 8, que es el lunes. Y el martes 9 y 0. 7:34 en Colombia, 7:34, nos dice María José Amaya que la calle 27, entre carrera 23 y 24, se encuentra cerrada porque hay escombros en la vía.
2: También nos escribe Víctor Alfonso Daza Barrera. Chicos, buenos días. Carrera 24 con calle 16 también está cerrada en este momento. Y la carrera 22 habilitada a solo un carril. Andar con cuidado ya que trabajan en recolección de escombros.
1: Ángela María López dice que la carretera Ruta 30, sí. Que la Ruta 30, bajando hacia Camilo Torres, antes de llegar a Camilo Torres, hay un pare y siga porque están arreglando la vía.
2: 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Son las 7 de la mañana con 36 minutos. Estamos en la sección del tráfico. Gracias a ustedes que están participando, que nos envían ahí. Jaco, mira, hay muchos oyentes aclarándonos lo del pico y placa, y está bien, hoy no pueden transitar 1 y 2.
1: Bueno, está perfecto. Miren, la carrera 23, según vemos desde aquí de la ventana, aún está cerrada. Está la policía, está acordonada la carrera 23 y no pueden ingresar por la carrera 23, al menos acá en el centro de la ciudad. Y nos dice Ingrid Londoño que la carrera 21 en el centro de Manizales ya está habilitada porque los últimos días estuvo cerrada.
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1: 7 de la mañana con 37 minutos, Julio Iglesias, Me olvidé de vivir. Bésame te acompaña, te enamora.

Y Yola Chinguetti, la canción se llama Aquellos Fueron los Días, canción que le gusta a Edwin López ahí en su carro, escuchando Bésame Te Enamora. En esta mañanita de viernes, fin de semana, Bésame.

0: Bésame te enamora, llegamos a las 7 de la mañana con 47 minutos Colpensiones. 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
0: La música de Emmanuel llega a las 7 de la mañana con 48 minutos. Gracias a todos ustedes que están ahí conectados con nosotros a través del 300-874-6077. Las diferentes personas que nos escuchan en nuestra aplicación, también ingresando a www.besame.fm. Ahí eliges la ciudad de Manizales y quedas disfrutando el sonido de tus recuerdos para que encuentres canciones como esta. La hace Emmanuel. Este terco corazón suena a las 7 con 49 minutos. 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

0: 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En Bésame son las
1: 7:55 en Colombia.
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1: Ahora son las 7:56. 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

0: Escuchábamos a Los Golpes de Chile, La Pobre Mía, en Bésame Te Enamora. Iniciamos un nuevo bloque musical en esta mañanita de viernes. Ya son las 8 de la mañana con 8 minutos en Colombia. 8 con 8 minutos. Bésame Te Acompaña, Bésame Te Enamora. Y aquí estamos con la dirección y programación de Mauro Moreno, Alexis Flores, Jaramillo y Jaco. Nos encanta acompañarte. Gracias por tanto amor, gracias por tanto cariño. Por acá está Diana Cardona. Saludito para don Pedro Carrillo en Chinchiná. También está por acá. Muestra, a ver, no nos deja su apellido. Dice que es Delia.
1: Delia, sí, señor.
0: Un abracito para Delia. Julia Rosa Zuluaga, Alfonso Velasco, Leonardo Ballesteros Gallego. Reporta sintonía Carlos Valencia en Campo Amor. Y muchas personas más. Gracias por tanto amor. Gracias por tanto cariño. Gracias por escuchar Bésame.
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1: Llegamos a las 8 de la mañana con 9 minutos. 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

0: La música que te encanta, la música que te fascina, la música de Bésame Te Enamora. Ya son las 8:13 en Colombia, 8:13. Seguimos saludando a nuestra familia Bésame, que está ahí siempre tan atenta, siempre con nosotros, tanto en las buenas como en las malas.
1: Te enamoramos con música y con mensajes importantes, además con muchísima compañía, y a ustedes gracias porque siempre están ahí escribiéndonos. Jonathan Mejía Zapata desde Tierra de Fuego, gracias chicos por levantar nuestras mañanas, qué lindo volverlos a escuchar, fue solo un susto, para unos una tragedia, para otros algo muy distinto. No saben cuánta angustia pasó, todo por no poderme comunicar a esa hora con mi familia. Gracias a Jonathan Mejía Zapata, que está en Tierra de Fuego.
0: Tierra de Fuego es Argentina, ya sí. Para bajar a la Antártida, ¿no?
1: ¿O no tan allá? Pues conocer, investigar.
0: Después
1: ya les va a contar, espera.
0: Después de la Patagonia creo que queda, por ahí por sí. La Patagonia.
1: Sí, sí.
0: Miremos a ver, peguemos el googulazo.
1: Hágale. Pero mientras.
0: Creo que mientras es para tanto, bajar.
1: Sí.
0: Creo que es para bajar a la Antártida ya, que la Antártida es un continente
1: lejos, sí.
0: Que pues, obviamente está desierto, es solamente hielo, y nos dice, muestra a ver qué nos dice por acá de Tierra de Fuego.
1: Es como por Ushuaia y
0: Tierra
1: todo.
0: Tierra de Fuego es parte de Chile o Argentina. Bueno, muestra qué dice por acá. Tierra de Fuego, Antártida e islas del Atlántico Sur, sí señor.
1: Imagínese,
0: es bien lejos. En la Antártida ya, está bien lejos y se ve bien bonito.
1: Uy, sí.
0: Mucha nieve, unos paisajes hermosos. Un abrazo para él que está en Tierra de Fuego, Argentina, bajando a la Antártida.
1: Qué lejos Dios está mío. Y qué bueno que está conectado con nosotros. Vea.

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1: Juan Carlos, no me le cambie el nombre. Él es don Juan Grajales en Belén de Umbría. Buen día.
2: Buenos días, Bésame desde Belén de Umbría. Los queremos saludar, dándole gracias al Dios Todopoderoso, porque los que quedamos a partir de este terremoto, sin habernos pasado nada, hay que abrir las manos todos los días y darle gracias a Dios y pedir por los damnificados, pedir por los que se fueron ya. Ya se les cumplió la misión de esta tierra a ustedes. Darles mucha sabiduría, agradecerles por la generosidad, por esa forma de expresión y de trabajo que tienen con nosotros.
1: Gracias, don Juan, gracias por sus palabras.
0: Gracias también a Nelcy Pineda. Buenos días, qué alegría escucharlos de nuevo. Estaba algo preocupada y me fascina comenzar el día con ustedes desde San José de Caldas. Me fascinan las mañanas en su compañía. Bienvenidos nuevamente y aquí estamos para cosas mejores. Gracias a Nelcy desde San José de Caldas.
1: Saludito para Alfonso Velasco, que se encuentra en la capital de la República, se encuentra en Bogotá y está escuchando Bésame, te enamora. Gracias por tanto amor, gracias por tanto cariño, gracias por escuchar Bésame.
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1: 8 de la mañana con 16 minutos. Él es Dani Daniel. Decirte quiero en este viernes, en este fin de semana, mientras estás trabajando, mientras estás descansando. Bésame, te enamora.

0: Dani, Daniel, la canción Decirte Quiero en Bésame Te Enamora. 8:19. Alexis, ¿qué tal si saludamos a Andrea, que ella viene a darnos una información importante?
1: Importantísimo hablar a esta hora con Andrea. Bienvenida, gracias por estar con nosotros aquí en Bésame Te Enamora. Y ella nos va a contar sobre una campaña que tiene super giro sobre fletes gratis para giros y donaciones en convenio con Colombia Unida. Esto es a través de Bésame Te Enamora. Vamos a escuchar esta información. Andrea, bienvenida a Bésame. 8:20.
2: Un saludo muy especial a todas las personas que nos acompañan hoy en la mesa de trabajo y también a todos los oyentes que están conectados en este momento con nosotros. Primero queremos expresar toda nuestra solidaridad con las familias y comunidades que se vieron afectadas por esta situación que estamos viviendo en el país. Desde Su Suerte Supergiros queremos sumarnos a este esfuerzo nacional desde algo que conocemos muy bien, nuestra capacidad de estar cerca de la gente. 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Van a ser unos giros totalmente gratis, lo que significa que las personas que reciban ese dinero allá van a poder recibir el dinero completo sin la deducción del envío. Y para las personas que quieran donar, queremos contarles que también hemos puesto a disposición toda nuestra red. 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Lo más importante de esto, de esta iniciativa, es que una red como Su Suerte Supergiros, que está presente todos los días en todos los municipios, en el corazón de los caldenses, pues también hoy se puede convertir en un canal para llevar esta solidaridad y acompañar a quienes están pasando por un momento tan difícil. Sabemos que la recuperación va a tomar tiempo y que todavía hay mucho por hacer, pero también somos conscientes de que cada aporte cuenta. Entonces, esa es la invitación, para que dentro de sus posibilidades se puedan unir a estas donaciones. Porque cuando un país se enfrenta a una situación como esta, la solidaridad también tiene que llegar hasta el último rincón. Desde Su Suerte y Supergiros ponemos a disposición toda nuestra red y toda nuestra capacidad al servicio de este esfuerzo. Muchas gracias por este espacio. Enviamos desde Su Suerte Supergiros un abrazo muy especial a todos los oyentes y sobre todo mucha fortaleza para las familias que hoy están enfrentando esta situación.
1: Andrea,
2: feliz día para todos.
1: Amén, muchísimas gracias. 8:22, estás con Bésame Te Enamora. Grandes noticias que nos traen a esta hora desde Supergiros. 8:22, es fin de semana y aquí está Bésame Te Enamora para acompañarte.

En la mañana ya son las 8:23. ¿Qué tal si escuchamos a Víctor Heredia? La canción se llama Razón de Vivir. Ya venimos con el padre Luis Fernando Yepes Acevedo, que nos quiere hablar, nos quiere dar un mensaje, nos quiere entregar lo que nos dice Papito Dios para este viernes, para este fin de semana, en estos días bastante difíciles.

0: Definitivamente son palabras mayores. Decirle a esa persona, usted es la razón de vivir mi vida.
1: Uy, Dios, bien pesado, Jaco.
0: 8 de la mañana con 27 minutos, en Colombia 8 con 27. Tenemos en la línea telefónica al padre Luis Fernando Yepes Acevedo, que día tras día nos acompaña en Bésame, entregándonos el mensaje, la reflexión, el evangelio del día. Jesús tocando corazones a través de Bésame, te enamora. Y por favor, Alexis Flores, me le da la bienvenida al padre.
1: Jaco y oyentes, qué bueno estar de nuevo con el padre Luis Fernando Yepes Acevedo. Durante todos estos días no habíamos recibido el mensaje por obvias razones, pero por eso hoy quisimos estar con él aquí en vivo. Padre Luis Fernando Yepes Acevedo, lo queremos mucho, lo extrañamos muchísimo, y no solo nosotros, también todos los oyentes de Bésame, te enamora, que a través de nuestro WhatsApp nos escriben y nos dicen qué pasó con el padre. Pues aquí está el padre. Padre, bienvenido, buenos días a Bésame.
2: Muy buenos días para toda la gente hermosísima de Bésame, te enamora. Saludo muy especial de este su servidor, el padre Luis Fernando Yepes Acevedo, a toda la gente de Manizales, Caldas, del Valle, de Chocó, a todos una bendición muy grande. La Virgen los acompañe, que Dios los proteja de todo mal y peligro. Una total solidaridad con las víctimas, con los damnificados, con aquellos que lo han perdido todo. Oramos fe con mucha devoción por todos aquellos que han perdido a sus seres queridos, los que han perdido sus negocios, sus casitas, sus vehículos, todo en la casita lo han perdido. Oramos por ellos. Que Dios los fortalezca, que Dios les dé la paz, la serenidad, que la Virgen los acompañe. Estamos con ustedes y muchas bendiciones para todos.
1: Padre, muchísimas gracias. ¿Dónde se encuentra usted en ese momento, padre?
2: En este momento voy a una reunión que tengo para seguir recibiendo más ayudas para la gente. Estamos gestionando de todo para los damnificados y estoy saliendo de la Casa Cural y voy camino a una reunión que tengo.
0: Sí. Padre, gracias por sacar este tiempo para nosotros. Se le escucha agitado. Sabemos que ha tenido mucho trabajo en esos días. Siempre ahí con las víctimas, siempre con las personas que los han necesitado. Y padre, sabemos que no tiene mucho tiempo. Por favor, regálenos unas palabras de aliento, de apoyo para todo Colombia que lo escucha en este momento. Y no solo Colombia, sino en todo el planeta.
2: Claro que sí, hemos orado mucho, la Iglesia Católica, los sacerdotes, el arzobispo, estamos volcados hacia la comunidad, a las personas. Cada parroquia se ha convertido en un centro también de acopio y de entrega de ayudas. Estamos siendo muy solidarios con los más necesitados en este momento. Los acompañamos, oramos por ustedes. Hay muchos templos cerrados por esta situación tan difícil, pero no paramos de orar y no paramos de servir. Los quiero invitar a todos para que volvamos a Dios. Los quiero invitar a todos para que nos acerquemos al Señor. Los quiero invitar a todos para que abramos el corazón y tratemos de leer con sabiduría todo esto que está pasando con la luz de la fe. Son momentos difíciles, son momentos de prueba, pero el Señor está con nosotros. El Señor es mi pastor, nada me falta. En verdes praderas me hace recostar. Me conduce hacia fuentes tranquilas y repara mis fuerzas. Aunque camine por cañadas oscuras, nada temo, porque tú vas conmigo, tu vara y tu cayado me sostienes. Que el Señor te bendiga y te ayude, que el Señor te muestre la paz, que el Señor te acompañe en estos momentos de prueba, que levantes la mirada. Los caldenses, los manizaleños, somos personas berracas, echadas para adelante, llenas de ese espíritu de coraje, llenos de personalidad, madurez, llenos de mucha fe, y con la ayuda de Dios saldremos adelante. Que la Virgen nos acompañe, a toda la gente de Bésame, te enamora, a los chicos allá en la cabina, a Mauro, a todos los queremos mucho, y estaremos muy pendientes para orar por todos ustedes, en nombre del Padre, y del Hijo, y del Espíritu Santo. Bendiciones a Bésame, te enamora.
1: Amén, Padre, muchísimas gracias. Son las 8 de la mañana con 32 minutos, nuestro asesor espiritual, todos los días lo escuchamos con su mensaje, estaba en vivo a través de Bésame, te enamora, pronto volveremos con él para escucharlo todos los días a través de Bésame en la mañana. 8:32, te acompaña Bésame, te enamora.
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0: 8 de la mañana con 38 minutos en Colombia, 8 con 38. Bésame, te acompaña, te enamora mientras estás en el camino por las carreteras del departamento de Caldas, el eje cafetero Colombia y el mundo. 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
0: Ya son las 8:39.
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0: Ya son las 8:39.

0: Dios estamos bien y vamos para adelante. Gracias a Dios. Abrazo grande, Dios.
1: Muchísimas gracias a diferentes oyentes en tantas partes, Jaco. Vea, por ejemplo, María Patiño desde Anserma también nos saluda, nos desea pues que todos estemos muy bien y nos cuenta que ella está muy bien. Gracias desde Anserma a los oyentes que tenemos allí.
2: Y de Anserma vámonos para Belén de Umbría, donde se encuentra Sandra Milena Ramírez.
3: Buenos días, amigos de ESA. Me alegra mucho que hayan salido bien de toda esta situación. Ay, Dios, son cosas muy duras, muy tristes, pero ante todo Dios nuestro Señor, y yo sé que nos va a ayudar con sus manos a salir adelante.
2: Ay,
3: Él es muy bueno y nos va a ayudar.
2: Dios los bendiga, mi amor. Amén, amén. Dios se bendiga a ti también. Salúdeme, por favor, a don Pedro Carrillo.
1: ¿Desde Chinchiná?
2: En el Alto de Minas.
1: Ah, en el Alto de Minas. Yo pensé que don Pedro era de Chinchiná. Bueno,
2: Alto de Minas, Chinchiná.
1: Ah,
2: eso, creo
1: bueno,
2: que es una vereda de Chinchiná.
1: Ah, bueno. Ya estaba confundido, don Pedro. Mil gracias, don Pedro, que siempre nos deja mensajes a través de nuestro WhatsApp. Mil gracias por estar aquí con nosotros. Y también está Alfonso Velasco desde la ciudad de Bogotá. Qué alegría escucharlos desde Bogotá. Con el corazón en mi Manizales del alma.
4: Buenos días, Jaco, un feliz día, que Dios los bendiga. Me alegro que estén bien, espero que no hubiera pasado nada en sus casas.
2: Uy, como que hay un poquito de polvo, sí, aquí en la sede.
1: Sí, pues, Jaco, es que ya están trabajando en el edificio.
2: Está claro. Entrando en el edificio, está entrando polvo y la voz como que se me está achilando, me está dando...
1: Ay, Dios mío, Jaco.
2: Me está dando como tos.
1: Sí,
2: debido al polvo.
1: Le duele la garganta.
2: Bendito sea Dios. Por acá está Gutiérrez. Saludito para Andreita Quintero. Venga, Andreita, para acá, por favor, salúdeme a la gente de Bésame.
1: Siéntese ya por llegó acá. La bellísima Andreita Quintero. Venga, siéntese por acá.
2: Saludemos por acá a Gutiérrez mientras llega Andrea.
5: Muy buenos días, Bésame Manizales, es tan amable, un reporte de sintonía desde aquí de la Celia Risaralda. Quisiera escuchar una canción,
2: claro,
5: de Roberto Luz, un reporte de sintonía desde aquí de la Celia Risaralda. Quisiera escuchar una canción,
2: claro,
5: de Roberto Luz.

0: 8 de la mañana con 51 minutos en Colombia, 8 con 51. Alexis, saludo por acá a Diego Salazar, que dice: hola, Jaco, un saludo muy especial para todos ustedes en Bésame. Luz Elena Serna nos reporta sintonía. María Patiño en Anserma. María del Carmen también está por acá. Ramiro Villada, María Fanny Minitas, Isabel Cristina Rueda Salgar en Antioquia. Y muchas personas más escuchando Bésame, te enamora. 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
1: 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Mil gracias por tantos mensajes a través del 308-74-6077.
0: 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Bésame.
1: Hoy vengo a acompañar a los amigos de Bésame Te Enamora, nuestra familia, a las 4 de la tarde. 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
0: Eso suena muy lindo, Alexis. 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La música de Bésame Te Enamora.
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5: 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En Bésame son las
0: 8 de la mañana con 54 minutos. En Colombia, 8:54. 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
1: Le doy gracias infinitas a Dios que me permite compartir de nuevo con ustedes un día más. Yo creo que Jaco y Alexis les contaron la travesía del lunes desde las 7:34 hora del terremoto hasta hoy que vivimos aquí, que sé que no es nada comparado con lo que vivieron ustedes, pero aquí estamos otra vez para acompañarlos. Le doy gracias primero a Dios y a ustedes, porque a pesar de que la emisora salió del aire, volvió, no sé, tuvimos que enlazar con Caracol Radio en algún momento para tener algo sonando en la antena y no quedarnos sin audio por los daños que produjo el terremoto aquí en la sede, pues ya estamos restablecidos. El edificio Don Pedro está intacto, su estructura principal, sus vigas, sus columnas están perfectas, haciendo arreglos de mampostería para que vuelva y quede bonito, pero gloria a Dios, funcional. Y nosotros al aire con ustedes, gracias por dejarnos regresar a sus vidas, gracias por permitirnos estar aquí. Gracias por no irse a pesar de las dificultades técnicas que tuvimos. Gracias por escucharnos. Estaba sonando Martiña y su Yo Soy Para Ti. También pasaba Napoleón, ella se llamaba. Y quiero que escuchemos mucha música, pero que también tú y yo nos escuchemos. Así que voy a estar pendiente del 300-874-6077. Aquí está la música de Rafael, el monstruo de la canción. Esto se llama Estar Enamorado. 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
1: Aquí estamos, somos Bésame te enamora, estamos de regreso. Gracias, Padre, por permitirnos volver. Aquí están los Galos, esta canción se llama Te extraño tanto, amor. 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

0: Ustedes no saben lo feliz que estoy de poder saludarlos. Estoy contestando. Hoy sí les contesto a todos. Nos excusan porque la cantidad de mensajes que teníamos hasta hoy que entramos eran imposibles de contestar. No había forma. Pero ya a partir de hoy, gracias por escribir, porque sí te vamos a contestar. Excúsanos no poder hacerlo. Yo creo que Jaco y Alexis te contaron hasta el cansancio todo lo que vivimos, pero estamos bien, estamos activos, tenemos ganas de ayudar y la ciudad nos necesita a todos. Y a través de Bésame es mucho lo que vamos a poder hacer. 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No me aguanto las ganas de pasar en una presentación de CONFA algunas de los saludos. Dice por acá: buenos días, soy Surriago desde El Nevado, qué alegría escucharlos de nuevo y saber que están bien. La gloria sea para papito Dios, un abracito, amén, porque así es, mi amigo Surriago. ¿Qué nos dice Blanca, que nos manda un mensajito? Espérate un segundo, Blanca, que creo que soy yo el que no ha permitido que tú nos cuentes. Ahora sí.
1: Muy buenos días, mi familia Bésame, Dios los bendiga por estar siempre con nosotros y nosotros con ustedes. Por favor, ¿me pueden regalar la canción Ven o Voy de Camilo VI?
0: Buenísima.
1: Muchísimas gracias, feliz día.
0: Un abrazo para ti, muchas gracias. Saludo para Alba Quintero, saludo para María Cristina García, que también nos está acompañando y nos está escuchando. Dios te bendiga. Saludo para Oscar Alonso Buritica en San Sebastián, que dice: Mauro, nos hicieron mucha falta, ponme una canción, un volcán está quemándome de rabito. Abrazo también para Adriana Martínez. Adrianita.
2: Hola, Mauro. Mauro, qué rico escucharlos.
0: Bella, mi Adriana.
2: Después de que pasó todo eso tan horrible, perdí frecuencia con ustedes.
0: Sí,
2: y estuvimos. Yo preocupada, yo dije, ¿qué hago? Yo necesito comunicarme con Bésame. No, hasta llamada Tropicana y nada. Cuando de pronto recordé que tenía un número allí de este muchacho Sebas no sé qué, y le pregunté y me dijo que fue lo que me dijo, no me acuerdo, pero bueno, gracias a Dios todo está bien.
0: Pues gracias a Dios ya estamos bien, porque pues sí pasamos algunas cosas, algunas situaciones, pero ya estamos bien, gloria al cielo. Y en una presentación de CONFA pasamos sus mensajes que hacen parte de nuestra gasolina emocional y nos tienen el tanque lleno. 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

lo que sonaba lo hacía Frédéric François y quisiera dormir junto a ti. Ahora es el turno para Marcos Roberto y esta bella canción que se llama Será. Soy Mauro y te acompaño hasta ahorita. Muy feliz de poder hacerlo. Gracias Dios por devolverme a mis oyentes. Dios les pague.

se llaman Marta y Marilia y están pasando con esta canción muy de los 90 que se llama Lo echamos a suerte, la historia de un amor que se enfría pero que no se sabe cómo va a terminar. Sabe cómo empezó pero no cómo terminar. Por ahora, Santa Bárbara sonando en Bésame.

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1: Bésame. Mis amores, gracias a Dios por tener la oportunidad de estar aquí de nuevo con ustedes a través de Bésame te enamora. Los abrazo desde aquí, desde los estudios de Bésame en el edificio Don Pedro en plena carrera 23 en la ciudad de Manizales. Todo mi cariño para ustedes, mi amor, y los extrañé muchísimo. 10 de la mañana con 6 minutos, dirección programación de Mauro Moreno, Andrea Quintero con ustedes. A veces la vida nos pone frente a caminos que no entendemos, momentos que nos duelen, respuestas que tardan en llegar, pero no olvidemos. Olvidemos algo, que hoy, aunque no veamos la salida, no significa que no exista. Tengamos fe, lo que parece un final puede ser el comienzo de algo hermoso. Dios sabe cuándo abrir cada puerta, cuándo cambiar una historia, cuándo poner en nuestro camino aquello que tanto hemos pedido. Sigamos adelante, incluso con miedo, claro que con miedo. Confiemos, esperemos y no perdamos la esperanza, porque después de las noches más oscuras siempre vuelve a amanecer. Y quizás cuando miremos atrás entendamos que aquello que tanto nos hizo llorar, que tanto nos desveló, que tanto nos angustió, pues nos estaban preparando para un camino hacia algo mucho mejor. Los quiero mucho. Bienvenidos a una hora más de música en Bésame te enamora 17.
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1: Estas son las inolvidables en Bésame, te enamora, a las 10 de la mañana, 14 minutos. Avanzamos en esta linda mañana de viernes. Digo linda mañana porque aún sale el sol para todos nosotros. Sale el sol lleno de esperanza, de fe, de abundancia para todos los que en este momento necesitamos también abundancia de tranquilidad en nuestro corazón. Aquí está Lolita, ahora quiero vivir, claro que quiero.

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1: La música que te enamora puede ser esta canción. Lo más seguro es que así sea, en la voz del gran Leo Dan. Esta canción se llama Mar y es mi amor. Alguien debería cantar Andrés, mi amor. 1025. Escuchan Bésame, te enamora. 308-74-6077. Nuestra línea de WhatsApp. Y es

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2: Claro que sí, con todo el gusto. 10:33 de la mañana, esto es Bésame, te enamora. Aquí está Manolo Galván, hijo de Ramera. 10:33, Bésame, te enamora. Linda mañana de viernes para todos. Fe, amor y mucha esperanza en esta mañana, mis amores. Mucha, mucha.

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Lo importante es que puedan disfrutar de la programación de Bésame Te Enamora, poder escuchar esta música romántica que de cierta manera nos da algo de paz y de tranquilidad en nuestro corazón y sentirnos acompañados, por supuesto, también en el momento que sea necesario les estaremos entregando información importante a través de estos micrófonos, así que llévenos siempre con ustedes en su teléfono celular, en su tablet, en su computador o también a través de la radio en los 91.7 Bésame Te Enamora.

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encanta mucho esta canción. Qué bueno, le pone un poquito de ánimo también a la mañana. A las 10:45, Miguel Gallardo. ¿Tu amante o tu enemigo? ¿Qué prefieren? Vendo

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Avanzamos en esta mañana de viernes con una muy bonita programación que tenemos en Bésame, te enamora. Que nunca nos dé miedo amar bonito, decir te quiero, te amo, abrazar sin motivo y demostrarle a alguien lo importante que es en nuestra vida. Porque el amor no siempre necesita grandes palabras, a veces vive en un mensaje inesperado, en una llamada, en un cómo estás, cómo amaneciste, en quedarse cuando sería más fácil irse. Hoy hay que regalarle amor a quien tenemos cerca. Nunca sabemos cuánto puede significar para alguien un pequeño gesto de amor o de cariño. Recordemos, la vida pasa rápido. Los momentos en los que amamos de verdad se quedan para siempre, en esa persona y en nosotros mismos. 11 de la mañana, 9 minutos, escuchan Bésame, te enamora.

0: 11 de la mañana, 12 minutos en Bésame te enamora. 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

Las 11 de la mañana, 16 minutos. Hay canciones que hablan de ese amor que nos hace perder la razón. De sentimientos tan intensos que desde afuera pueden parecer locura, pero quien ha amado de verdad sabe que el corazón a veces no entiende de lógica, solo sabe sentir. Y La Loca de los Fugitivos es justamente eso, una historia de amor llevada al límite de las emociones.

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Bésame, te enamora 11:23. Qué hermoso cuando la vida te sorprende con alguien que llega justo cuando ya habías dejado de esperar. Me enamoré como nunca de Rafael nos recuerda que para el amor nunca es tarde. Que aunque creamos que ya sentimos todo, pues siempre puede llegar una persona capaz de despertar esa ilusión. Yo.

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1: Tremendo artista el que llega a la programación de Bésame, te enamora a las 11:34. Chayanne. Hay palabras que duran un segundo en decirlas, pero pueden quedarse toda una vida en el corazón. Yo te amo.

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1: Claro que son las inolvidables en Bésame, te enamora. Saludo a todos los que con tanto amor, con tanto cariño, con tanta fe y esperanza me han saludado en esta linda mañana. De verdad, gracias. Amo acompañarlos y me alegra más saber que disfrutan mi compañía.

todos les deseo que tengan un resto de día bien bonito y bien feliz. Dirección y programación, Mauro Moreno, Andrea Quintero con ustedes. Mañana nos oímos. Ay, no, miento, mañana es sábado, es que estoy el próximo martes mejor.

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2: De la mañana, 52 minutos, Bésame te enamora. 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
2: De la mañana, 54 minutos, Bésame te enamora.
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0: Esta canción me encanta porque convierte una carta en confesión, la convierte en arrepentimiento, culpa y sobre todo el deseo de que su hijo no repita los errores de su padre. Los Terrícolas de Venezuela, una carta en Bésame.
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0: Hola, hola, hola, ¿qué tal? Feliz tardecita de viernes, fin de semana. Tú escuchas Bésame, la emisora romántica de Colombia, y aquí estamos con la dirección y programación de Mauro Moreno. Soy Jaco, me encanta acompañarte. Son tus favoritas de siempre en tu emisora favorita de siempre. Y comunicarse con Bésame, comunicarse conmigo en esta tardecita, una tarde bastante fresca, es muy fácil, la verdad que es muy fácil. Para eso está nuestro WhatsApp, es el 300-874-6077, es el WhatsApp Bésame Te Enamora, 300-874-6077. Y cuando iniciamos con esta nueva etapa de Bésame Te Enamora, eso fue como el 5 de mayo del 2026, en este horario, al mediodía, de 12 a 2, en Los Inolvidables de Bésame, iniciaba nuestro director Mauro Moreno. Y después de que Mauro Moreno cambiara los turnos, volví yo a este espacio. Primero Mauro, después Jaco, y creo que todo es cíclico, todo se repite. Hace unas semanas atrás, hasta la semana pasada, Mauro Moreno nos acompañaba en este espacio, y en este espacio de 12 a 2 vuelvo yo. Y de verdad que me encanta, me fascina volver a este horario, acompañarlos en el día, porque las personas que escuchan Bésame saben que normalmente soy desde las 6 de la mañana hasta las 9 de la mañana y después regreso en la noche para acompañarlos de 8 de la noche hacia las 12 de la misma media noche. Entonces me encanta volver a este horario, en este horario del mediodía, y aquí estaré con ustedes. Quiero saludar a Adriana Ortiz, que dice: hola Jaco, qué gusto escucharte. A Rosa Ramírez, un abracito Rosa, gracias por escuchar Bésame. Saludito también para Pilar Dávila en Estados Unidos, que estaba escuchando Bésame cuando nos cogió este terremoto, y gracias a escuchar Bésame se dio cuenta en los Estados Unidos que estaba temblando en Colombia. Quiero saludar a María Monroy, también está por acá Eduard Chica en Belén de Umbría, María Fanny, ella está en Minitas, también está José. Quiero saludar a María Monroy, también está por acá Eduard Chica en Belén de Umbría, María Fanny, ella está en Minitas, también está José. Gracias, gracias por tanto amor, gracias por tanto cariño, gracias por escuchar Bésame, te enamora.
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0: Ya son las 12 con 10 minutos en Colombia, 12 con 10 minutos. Escuchemos esta canción, un clásico de todos los tiempos, que suena perfecta en estas noches de Hora Loca. Él es Jimmy Chiriboga, una canción que venció la barrera del tiempo y día tras día, año tras año, se siente aún mejor. La canción se llama Jamás, 300-874-6077, perfecta para escuchar mientras estás conduciendo. Así es, Bésame, te enamora.

Ya son las 12 con 18 minutos y por favor permítanme saludar a Hilda Soto en Palermo, a John Jairo Ospina, también a Gloria Inés Blandón y a don Carlos Arturo Quintero en La Sultana, escuchando Bésame.

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2: En Bésame ya son las 12:35. Si es que cuando ya no quieres otra piel, otro amor ni otra despedida, solo queda pedirle a ese amor que se quede para siempre. Él es Sergio Esquivel. La canción Quiéreme suena perfecta. Así es, Bésame.

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0: Qué hermosa canción de Laura Pausini, se llama La Soledad y la escuchas en Bésame, Te Enamora. 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
0: 12 del mediodía con 50 minutos en Colombia, 12 con 50. 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

0: Qué buena canción de Carlos Javier Beltrán, que seas feliz. En Colombia, 1:08 p.m, en Colombia, 1:08 p.m. Y hay algo que me causa cierta disonancia, ¿no? Y es como que esa persona que fue tan importante para nuestra vida, luego odiarla y desearle lo peor, no. A esa persona hay que desearle siempre lo mejor y que sea feliz, así no sea a nuestro lado. Me encanta acompañarte en este nuevo bloque musical con la dirección y programación de Mauro Moreno. Soy Jaco, J-A-C-O. Te acompaño en Bésame mientras estás en casita, mientras estás descansando, mientras estás en tu hora de almuerzo, mientras estás conduciendo, mientras vas en el camino, mientras estás en el campo, en la oficina, mejor dicho, hagas lo que hagas, la mejor compañía es y será Bésame Te Enamora. El WhatsApp Bésame está habilitado, es el 300-874-6077, 300-874-6077. Y rápidamente saludo a mi familia Bésame, que está reportando sintonía. Por acá está María Cristina Pineda, un abracito para ti, para Lucy Loaiza, en el barrio San Jorge, también para Margarita Margot Suárez. Margarita, le digo de cariño, Margot Suárez, ella está escuchando Bésame en este mediodía de viernes, fin de semana. También para María Castro en la Gobernación, saludito para Adriana Loaiza, ella está en Nueva Jersey, en los Estados Unidos. Un abracito para ti, me dice que algunos de sus familiares, sufrieron con esta tragedia que pasó el pasado lunes 10 de agosto. Todo va a estar bien, bendito sea Dios. Yo sé que suena más fácil decirlo, pero de la mano de Dios todo se puede. Sabe Dios que nunca es tarde para volver a empezar. Que siga la música, es Bésame.
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0: 1:10 p.m. y es que cuando alguien te inspira, te hace feliz y despierta en ti esas ganas inmensas de amar, sabes que quieres vivir cada minuto a su lado. Él es Jerónimo, viviré por ti, escuchas Bésame. Te quiero.

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0: Yo sé que esto va a sonar raro, pero me vas a entender. Y es que hay amores que llegan con hambre de amor y sed de pasión, pero terminan siendo sentimientos que quieren ser, pero no son. Por ejemplo, hay amores y amores. Qué buena canción de Sergio Pacelli, una 22.

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1: 1:30 p.m, canción perfecta para escuchar en el camino, mientras vas en tu tractocamión, en la turbo, en la NPR, por las carreteras de Colombia y el mundo. Él es José Luis Rodríguez, el Puma, suena en Bésame, rodando caminos.

0: 1:36 y yo lo sé, la moral está baja, pero volveremos. Volveremos más fuertes, volveremos a brillar. 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
1: Definitivamente una joya musical de todos los tiempos, canta Ana Torroja con Mecano, Cruz de Navajas.

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1: Una de la tarde con 48 minutos. Soy Jaco, me despido, me encantó acompañarte en este mediodía de viernes. Dos horitas de inolvidables, éxito tras éxito. Así es, bésame, te enamora. Abrazos y bendiciones, chao. Mañana.

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1: Es la 1:51 y ya llega Julian Mazuera para acompañarte. Es Bésame.
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1: 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Y es que Bésame te enamora y Bésame te acompaña a esta hora. Ya son las 2 de la tarde, 7 minutos. Desde este momento les acompaño con la dirección y programación de Mauro Moreno y hasta las 4 de la tarde con estas canciones inolvidables que hacen parte de Bésame. Y regreso a las 8 de la noche y hasta las 12 con toda la música de Bésame te enamora. Después de la calamidad, después de los momentos duros, regresamos para acompañarles, acompañarle a ese oyente o a esa oyente que necesita de esta buena música y de esta voz que más que un locutor es un amigo. Un amigo que está dispuesto a escuchar y aquí estamos siempre al servicio de ustedes con Bésame te enamora. Dos con 8 minutos. Vas a acordarte de mí. Suena en Bésame.

0: música de Jordano en Bésame Te Enamora. A las 2 de la tarde, 21 minutos. Quiero reflexionar sobre algo. Sobre Proverbios 27:1, que dice que el día es hoy. El mañana no está asegurado para nadie. No te vayas a dormir con un te amo guardado, un perdón pendiente o un rencor en el pecho. Libera tu corazón hoy mismo. Dile a la gente lo que sientes y ama sin reservas. El orgullo pide tiempo, pero la vida exige que sea hoy. Mañana puede ser demasiadamente tarde. Voy a repetirla. En base a Proverbios 27:1, que dice que el día es hoy, el mañana no está asegurado para nadie. No te vayas a dormir con un te amo guardado, un perdón pendiente o un rencor en el pecho. Libera tu corazón hoy mismo, dile a la gente lo que sientes y ama sin reservas. El orgullo pide tiempo, pero la vida exige que sea hoy. Mañana puede ser demasiadamente tarde. Tremenda reflexión. A las 2 de la tarde, 22 minutos, yo escucho Bésame porque me enamora.
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0: Por eso mismo es que quiero tener 1,000,000 de amigos y así más fuerte poder cantar. Este amigo los quiere mucho. Mi nombre es Julian Mazuera y estoy feliz de estar con ustedes en

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1: ¿Qué tal este señor? Se llama Camilo VI. La canción Vivir así es morir de amor. ¿Se han llegado a enamorar de alguien imposible, como lo llamamos nosotros? Pues bueno, aquí está y se lo contamos a través de Bésame. John Freddy Uribe está levantando la mano, me dice, hola Julian, yo escucho Bésame. Gloria Marina Acevedo también está en sintonía. Y también Adriana Ortiz, un abrazo.

música del Divo de Juárez. Hablamos de Juan Gabriel. Se llama No Vale la Pena y está sonando en Pésame, Te Enamora. A las 2 de la tarde, 38 minutos.

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0: 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En Bésame son las 2:49.
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0: Con todo el gusto, 2:53 en Bésame.
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0: Bienvenidos a esta nueva hora de música, esta de las 3 de la tarde, aquí en Bésame Te Enamora. Quien dirige y programa Mauro Moreno, quien les acompaña Julian Mazuera, con la mejor música aquí en Bésame. Juntos se llama esta canción, Paloma San Basilio.
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1: Se llama Celos, canción de Daniela Romo. 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En el supermercado también, escuchando Bésame, gracias a los oyentes que a esta hora se sintonizan con Bésame.

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1: Solo en la adversidad es donde sabemos verdaderamente quién o de qué dependemos, quién es nuestro corazón. Se llama Vino Griego, canción de José Vélez, y está sonando en Bésame, te enamora.

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1: No soltar las manos, aunque el camino se ponga difícil, porque juntos, con fe y esperanza, siempre encontramos una razón para seguir adelante. Suelta mi mano, Sin Bandera suena en Bésame, te enamora y te acompaña.

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1: ¿Qué tal esta canción del monstruo de la canción Rafael? Estuve enamorado. Ya son las 3:42. Yo escucho Bésame porque me enamora, porque me acompaña siempre, hoy y mañana.

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2: 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En Bésame son las...
0: Con todo el gusto, 3:48 minutos en Bésame.
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1: 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Te acompaño a través de Bésame te enamora a las 4 de la tarde con 10 minutos. Hace solecito en Manizales y nosotros estamos felices de ponerle música a tu fin de semana, de ponerle música a tus bonitos recuerdos, a esas historias de amor ya vividas. Aquí está Bésame te enamora para recordarte lo valioso que es amar. Mil gracias a ustedes que están conectados con nosotros a través de la frecuencia 91.7 para la ciudad de Manizales y Caldas. Para el resto del mundo estamos de dos maneras diferentes: ingresando a www.besame.fm. Ahí eliges la ciudad de Manizales y encuentras el sonido de tus recuerdos con Bésame te enamora. La otra opción es con nuestra maravillosa aplicación. Quienes ya la tengan saben que dentro de ella encuentran nuestro sonido real con una conexión muy estable y un sonido maravilloso, además noticias, videos y todo lo que tiene que ver con los artistas de Bésame te enamora, Manolo Otero, también música de Miguel Bosé, José José, Bacheli y muchísimos artistas más llegan en esta tarde para acompañarte a través de Bésame. Los éxitos no se detienen, llega la música de Gonzalo, se llama ¿Quién piensa en ti? 4 de la tarde con 11 minutos. Bésame te enamora, te acompaña, iniciando el fin de semana, aquí estamos siempre, siempre contigo.

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2: En Bésame te enamora, 4:19.

Con la música de Mateo Balboa llegamos a las 4 de la tarde con 22 minutos. Disfrutamos de todas estas canciones que en solo segundos nos devuelven a los momentos más felices de nuestra vida. Quédate aquí disfrutando de los clásicos inolvidables solo con Bésame, te enamora.

0: La música inolvidable está a través de Bésame Te Enamora a las 4 de la tarde con 31 minutos. ¿Qué tal disfrutar? ¿Qué tal de disfrutar de esta maravillosa canción? La hace el artista español José María Bacheli, éxito de 1981.
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Un éxito del año 1984, lo recordamos a través de Bésame, Te Enamora. Me encantaría saber dónde nos están escuchando y es muy fácil, a través del 300-874-6077. Ahí me puedes contar si nos estás escuchando en la frecuencia 91.7 a través de la página o con nuestra aplicación y desde qué lugar de Manizales, Caldas, Colombia o el mundo estás disfrutando de los recuerdos con Bésame, Te Enamora. Aquí está la música de Víctor y Leo, 4:38 minutos.

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1: Llegamos a las 4 de la tarde con 47 minutos y a esta hora de México para el mundo aquí está Alex Intec con este gran tema, se llama Te Soñé, y de Manizales también para el mundo. Esta vez a Mete Enamora para acompañar tu fin de semana, para estar disfrutando tranquilo mientras vas viajando, si estás conduciendo, si de pronto eres ama de casa, trabajas en el sector de la seguridad o la salud, Bésame, te enamora.

0: Bésame, te enamora, te acompaña. Aquí estamos disfrutando el inicio del fin de semana con estos clásicos inolvidables. Cuando se juntan los amigos y la familia con el pollo va a la fija. 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
0: Llegamos a las 4:52. 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

Los segundos, los minutos, las horas, los meses, los años pasan. Pero las canciones que nos hicieron suspirar se quedan para siempre en nuestra memoria. Quédate en esta tarde romántica disfrutando de los clásicos inolvidables que trae Julio Iglesias, que hace Luis Miguel y que disfrutaremos más adelante con los de Adentro, Lucas, también Sandro y muchísimos artistas más están en este viernes romántico en Bésame.

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estás disfrutando a Bésame, te enamora a las 5 de la tarde con 13 minutos. Muchísimas gracias por siempre estar al otro lado del dial, haciendo que cada tarde tenga sentido. Con estos clásicos inolvidables, disfrutamos el inicio del fin de semana. Recuerda que ingresando a www.bésame.fm, ahí eliges la ciudad de Manizales y puedes escuchar canciones como esta. La hace Hernán Bisetti en Bésame.

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Los recuerdos más lindos cobran vida cuando suena la música que nos hace suspirar, esa que tenemos aquí en Bésame Te Enamora, para iniciar tu fin de semana, para escuchar en el comercio de la ciudad, desde Estados Unidos, en México, en Ecuador, donde estés. Allí tenemos muchísimos oyentes que están conectados con nosotros a través de nuestra maravillosa aplicación. Si ya la tienes, disfrútala, y si aún no, me puedes escribir al 300-874-6077. Te envío el link, la descargas y ahí quedas conectado con nosotros, disfrutando canciones de Fausto. Pintada está mi casa. Suena a las 5:24 en Bésame. Te amo.

Es la música de Luisa María Güell a las 5 de la tarde con 35 minutos. Es que una buena balada tiene el poder de abrazarnos el alma. Aquí está la música de Bésame Te Enamora. Escuchemos a los de adentro con la voz de José Matera. Aquí está Nubes Negras, 5 con 36 minutos. Bésame Te Enamora y te acompaña en tu fin de semana. Morir.

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1: 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En Bésame son las
2: 5:51 en Bésame te enamora.
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Los éxitos inolvidables están a través de Bésame, te enamora para ver caer esta tarde. Invitamos a Juan Baú con este tema del año 1977. Un clásico inolvidable, se llama Acaríciame y suena a las 6 de la tarde con 6 minutos. Cuéntame dónde nos escuchas a través del 300-874-6077, nuestra línea WhatsApp, para estar en contacto siempre contigo. Acaricia.

La tarde cae con el sonido de tus recuerdos a través de Bésame Te Enamora. Estamos disfrutando los éxitos de Ricardo Montaner. Y ahora a las 6:19 llega este gran tema. Te quiero, te amo. Lo recordamos en Bésame.

La tarde cae con sus colores maravillosos y a través de Bésame Te Enamora estamos disfrutando el inicio del fin de semana con los clásicos inolvidables. Muchos éxitos tenemos para compartir contigo, tú que estás conectado a través de la frecuencia 91.7 para Manizales y Caldas para el resto del mundo con nuestra aplicación o ingresando a www.bésame.fm. Cuando estás conectado con Bésame, escuchas canciones como esta que hace José Feliciano. No te...

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3: La noche es más romántica cuando estás conectado con Bésame Te Enamora. Aquí estamos compartiendo contigo donde sea que estés. Si ya estás descansando, pues disfruta esta bonita programación porque estamos preparados para compartir contigo durante todo este fin de semana desde Manizales, Caldas, Colombia, para el mundo entero. Música de Manuel Medrano a las 6:38.
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6:45, hay historias que se escriben con notas musicales y se quedan para siempre en nuestra memoria. Quédate con nosotros reviviendo esos viejos amores, grandes éxitos a través de Bésame, te enamora, a esta hora con Franco De Vita.

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0: 6:53.
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